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Aquí es una 6:05. Muy buenas tardes, amigos. Aquí les doy la bienvenida a la segunda hora de Rock and Rollo, donde seguiremos presentándoles una selección de música rock, ska, alternativa y demás para todos ustedes, esperando que sea de su agrado. ¿Qué tal, amigos? Espero que hayan disfrutado de la primera hora, que les hayan gustado estos temas. Y pues bueno, esperemos que la segunda hora también sea de su agrado. Cuéntenos, amigos, desde qué parte nos escuchan, qué se encuentran haciendo, están llegando apenas a su casita. Sea de donde sea que se encuentren, queremos acompañarlos con mucho gusto. ¿Qué les parece, amigos, si empezamos con esta canción de Jaguares? Esta banda que surgió después de la separación de los Caifanes, con algunos miembros originales de la misma, no todos, pero sí con algunos. Y pues bueno, alguna gente cree que Caifanes y Jaguares pues no son lo mismo, ¿no? Que no tienen un sonido tan similar, son como dos bandas diferentes, ¿no? Y bueno, ustedes lo podrán confirmar o no con la siguiente canción. Esto se llama Fin. Es de hecho una de sus canciones más exitosas. Esto es el segundo álbum de los Jaguares. Esto sale en el 99, siendo este su segundo álbum. Los invito a que escuchen esta canción y toda nuestra programación a través de Radio Ocurrente, Ocurrente como tío. Soy Miguel Pacheco y los acompañaré hasta las 7 p.m. hora México en Rock and Roll.

6 de la tarde con 16 minutos, 6 con 16, acabamos de escuchar a Maná con este llamado Huele a Tristeza, pues ya sabe, ¿no? Que por como andamos bien contentos y todo eso, pues nada, ¿no? Como intentar esto de Maná. Pero antes de ello escuchamos a Los Jaguares con este llamado Fin, esto lanzado en su álbum Bajo el Azul de Tu Misterio, que pues, bueno, este disco en realidad fueron dos en uno. Porque a lo mejor ustedes son muy jóvenes para recordar. Sí, claro, lo dijo el abuelo de 80 años. Pero pues cuando se vendían los CDs eran o un disco, o sea, nada más una cajita con un solo disco, o como algunos que tengo yo, que no son de rock, pero bueno, igual aplica, que son dos CDs, discos de estos que tienen un agujerito en el centro y donde la música se graba digitalmente, pero digo porque aquí preguntan. Que empezó a popularizarse por los 80s y decía, no, que los CDs son irrompibles, que no, que los CDs son del futuro, que bueno, en su momento sí lo fueron, ¿no? Con la transición de lo analógico a lo digital, de las cintas o de los vinilos a los CDs. Sí, sí, como una dona de plástico, pero el circulito este es súper chiquitito. Si me quieren trolear, chales. Pero bueno, decía en este disco de Bajo los Azules del Misterio, o también por eso se llamaban discos, ¿no? Supongo yo también por la forma de disco que tienen. Pues son dos CDs, uno digamos grabado en estudio y otro grabado en vivo. El disco en vivo pues tiene varias canciones. Pues en este caso de tanto de Jaguares como de Caifanes, ¿no? En este caso la mayoría de Jaguares y las que eran de Caifanes, pues con variaciones más que nada, ¿no? Por el tema de que Alejandro Markovich pues ya no estaba ahí y con algunas variaciones que la verdad a mí no me gustaron mucho, porque Markovich podrá ser una excelente persona, pero no sé si el zarca en las comillas, pero pues la verdad que sí dejó esos solos únicos en la música de Caifanes. Y pues en esa presentación pues tenían varios temas. No recuerdo bien si también venía este, pero sí, ¿no? Ahí con varios músicos. En fin, aquí son las 6 de la tarde con 19 minutos. Yo les invito a que compartan la transmisión, que le cuenten a sus amigos, a sus familiares, que hay una estación que todavía se preocupa por transmitir música rock en inglés, en español y demás. Y esta es Radio Ocurrente. Recuerden, amigos, que nos estamos escuchando también los domingos en que no para la fiesta, que el domingo anterior pues hicimos uno en transmisión especial, pero pues a ver qué pasa el próximo domingo, ¿no? A lo mejor lo vemos en el programa, a lo mejor no, en fin. Pero por ahora sigamos a través de Rock and Rollo con la siguiente canción. Vámonos con este tema ya llamado Arde la Ciudad, de esta agrupación argentina llamada Mancha de Rolando. Bueno, si es argentina parece que sí, pero bueno. Mancha de Rolando, este llamado Arde la Ciudad. Yo soy Miguel Pacheco y escuchan Rock and Roll.

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Con 36 minutos, acabamos de escuchar un temita. Solamente déjenme ver cuál es, porque ni yo no recuerdo. Sí, no, eso es para ver si están atentos. Escuchamos este tema de... a ver, ¿cuál escuchamos, producción? ¿Me puedes decir? Ah, sí. Escuchamos a Manche de Rolando, sí, ya. Escuchamos a... Ah, ok, escuchamos a Rage Against the Machine, gracias producción. Rage Against the Machine, pues llamado Ball on Parrot. Este tema, pues no sé si es más metalero que rockero, pero pues claro, aquí lo traemos porque el metal también nos gusta. Bueno, siempre y cuando no esté muy frío, ¿verdad? Seis de la tarde con 37 minutos. Yo les invito a que sigan con nosotros. Saludos a toda la gente que sigue escuchándonos, que se nos ha unido. Saludos y muchas gracias por su preferencia. A pesar de que a veces no hay mucha gente, o a veces llueva o lo que sea, nosotros estamos aquí al pie del cañón para transmitirles la mejor música rock. A lo mejor habrá gente a la que le gusta tanto como a tu servidor, o gente a la que no le gusta nada, pero bueno, ahí está la música, ustedes deciden si la escuchan o no. Vamos con este tema, es llamado Two Princes de Spin Doctors. Aquí andamos ahora con todo, con rock en inglés también. Pero pues por supuesto que no nos olvidamos de nuestros amigos latinos, hispanos y demás. Pero por ahora, vamos con este par de temas, porque después se viene Damn Yankees con High Enough. Y bueno, yo los invito a que dejen sus temas, sus comentarios a través del chat interactivo, a través de esta sala que tenemos para ustedes. 638, siguen escuchando Radio Ocurrente, ocurrente como tú.

Son ya 6 de la tarde con 47 minutos. Aquí producción ya está más lista. Ok, perfecto. Aquí escuchamos a Spin Doctors con este llamado Two Princes. Y escuchamos a Damn Yankees con este llamado High Enough. Así, High Enough. Bueno. Y pues, bueno, algunas personas señalaron correctamente que la primera canción, la de Spin Doctors, se usaba en Movistar, y pues sí, la verdad es que esos temas de Movistar, además de ser muy conocidos, yo creo que fuera de Movistar, pues son grandes temas, ¿no? Que incluso se hicieron populares, y pues no, Movistar no nos paga, no nos patrocina nada, ni nos topa, así que para que no digan, ¿no? Ustedes pueden cambiarse de compañía a la que quieran. Pero bueno, esto es lo bonito de las canciones, ¿no? Que a lo mejor, y más bien de la radio, que uno está ahí escuchando la radio, haciendo lo que sea, y luego escucha uno una canción que andaba buscando, o que a lo mejor escuchó tantito, y pues llega una vez más, ¿no? Como que la canción llega a sus vidas ahí en forma de esas ondas sonoras, ¿no? Que son la radio, o en este caso la radio por internet. Y pues bueno, así me pasó. Ya había contado esta historia algunas veces, pero que voy a contar para los que no lo sepan. Es que hasta se van a burlar de mí. Pero es que yo recuerdo cuando era chico que vi una canción que decía la de na na na na na na na. Bueno, a lo mejor ya sabrán cuál es, ¿no? Pero es que yo la escuchaba y la escuchaba y la escuchaba y no sabía cuál era. Y pues como no hablaba en inglés y no entendía un carajo, o sea, básicamente como ahora. No sé, entiendo más. Pero antes, pues de plano nada. Y buscaba la canción y a veces la tenía. Y luego, no sé, en un disco y se me perdía el disco. Y luego, pasaba el tiempo y se me iba la canción. Y bueno, hasta que una vez, pues, fui con una chica. Ya saben, ¿no? En mi etapa de Farid Diek. Saludos. Pues yo fui a ver a una chica y pues X lo que pasó, ¿no? No vale la pena hablar de eso, que sí estuvo bien, pero pues ya no vale la pena. En fin, que yo iba de regreso ahí en el carro, iba con mis papás, ellos pusieron una radio y pues bueno, eso fue en el año del 2017 y pues yo en ese tiempo pues tenía Shazam, en este caso la aplicación que usaba, y dije, no, voy a apurarme, voy a echarle ganas, y le puse la canción del Shazam. Y resulta que la canción se llamaba Complicated de Avril Lavigne. Y pues pasaron 15 años hasta que no encontré esa canción. Hasta que de pronto como que vino a mí. O sea, como que una serie de cosas se juntaron y esa canción se presentó y la pude cazar, ¿no?

que esa fue mi historia con la canción desconocida. ¿Qué les parece si vamos con esta canción de Led Zeppelin? Esto se llama The Immigrant Son, una canción bastante conocida de ellos. Mientras, yo recuerdo que siguen escuchando Rock and Roll aquí en Radio Ocurrente, ocurrente como tú. Quédense que aún nos quedan unos minutitos más.

0: Yo te iba a decir, para que esa canción ya sea perfecta le falta el olé y al final sí se salía así. 6 de la tarde con 56 minutos. 6 con 56, una hora menos en Canarias. Tenía que hacer ese chiste. Bueno, aquí sería 6 con 56, una hora menos en... Ay, no me acuerdo dónde era que era una hora menos. Ah, ya sé por qué no recuerdo, porque lo olvidé. Bueno, en fin. 6 de la tarde con 57 minutos, 6 con 57. Escuchamos a Ilegales con este llamado Odio los Pasos Dobles. Sí, así dice, los Pasos Dobles. Y antes de ellos, escuchamos a Led Zeppelin con este llamado The Immigrant Song. Una canción pues bastante conocida de esta agrupación, un poquito más flexible en cuanto a longitud, ¿no? Odio los pasos dobles, no, no, los hombres no, bueno, todavía. Chale. Bueno, Led Zeppelin con The Immigrant Song, les digo, una canción un poquito más cortita que Whole Lotta Love o Stairway to Heaven, que Stairway to Heaven pues es un colosal, ¿no? Una canción colosal. Más de 8 minutos, pero en este caso The Immigrant Song es un poquito más flexible y con esa vibra metalera de los 70s, ¿no? Bueno, que se le... antes de que llegara el metal como tal, pues ahí estaba Led Zeppelin rockeando, ¿no? Con todo. Y bueno, amigos, ya estamos llegando al final del programa. Muchísimas gracias a toda la gente que estuvo con nosotros, ya sea los que llegaron con nosotros desde el principio o los que apenas se incorporaron a la transmisión. Muchísimas gracias por haber estado con nosotros. Por mi parte, pues eso ha sido todo. Y eso sí, yo los invito a que se queden con nosotros en nuestra programación y que estén pendientes, que pongan en su calendario el 29 y 30 de enero. Más que de enero, yo ahora.
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0: De mayo. 29 y 30 de mayo. Enero ya pasó. 29 y 30 de mayo, porque se viene nuestro aniversario de Radio Ocurrente. Se va a poner pues bastante bueno. Así que yo los invito a que se unan a partir del 29 y 30 de mayo a la transmisión de Radio Ocurrente, que se vienen cositas. Si todo sale bien, pues el próximo domingo ya estaremos de vuelta en su programa Que No Para la Fiesta, con lo mejor de la música pop y electrónica de hoy y siempre. Aquí se despidió Miguel Pacheco, muchísimas gracias por haber estado con nosotros. A nombre de Adrián Malagón en la dirección, a nombre de Fátima González en la subdirección y a nombre del demás equipo que hace posible esta transmisión, yo me despido. Nos estaremos viendo el próximo domingo o la próxima semana de 5 a 7 hora México. Cuídense mucho, amigos.
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El Grupo Martínez recupera, se mete en el área, toca para Soteldo, viene primero, ¡Soteldo!

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0: Gracias, Bella.
1: Gracias, Carlos.
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1: Gracias, Madrid. Gracias por invitarme a compartir esta noche maravillosa contigo.
0: 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Bueno, recordamos canciones. ¿Sí? Bailamos un poquito. Venga.

Esta es una de las muchas historias que suceden conmigo. Primero, fue el susto cuando lo de Leon aquel. Después, era prohibido fumar y me encontré con dinamita. Todo eso sin contar el tremendo impacto que me llevé con la historia de la chica del gorro.

Bueno, ustedes me perdonan, pero ahora yo me voy. 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Voy.

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9:46. Estamos comenzando unos minutos antes Mañana Musical. Bueno, vamos a pasar un tema primero. Gladys, la bomba tucumana con la pollera amarilla. Ah, la pollera amarilla, ahí está. A ver ahí. Ahora sí.

9:54. Acá estamos escuchando la Isla Bomba Tucumana con la pollera amarilla. Año 2023 me dice, pero no creo que sea así. Bueno, y Adolescencia Orquesta con personal me tengo que ir. Vamos a escuchar el Popurrí Palito Ortega. De Popurrí Palito Ortega vamos a escucharlo. Estamos arriba.

este minuto escuchamos el popurrí de Pablito Ortega y Rogelio Remix con Mega Care con K. Vamos a saludar a la gente que está en la sala de juegos. Seis personas, yo estoy acá, Natalia, Checho LS, Adrián, E Brillante y Lucio. Bueno, está tomando mate para que no se me enfríe. Este termo no enfríe igual, pero... Bueno, vamos a escuchar a Vanessa Britos. Miriam Britos, mejor. Con el tema me equivoqué.

0: cómo están las mujeres hoy, ¿eh?
1: ¡10 horas 40 minutos! Escuchamos a Miriam Britos con Me Equivoqué. Después será Vanessa Britos con De Ahora en Adelante, que se lo dedico a Camila, si es que nos estás escuchando. Montevideo Music Group con Los Fatales, Enganchados. Los Nietos del Futuro con ¿Cómo están las mujeres hoy? ¿Qué temazo ese, eh? Herta Roja de Caribe con K. A ver. No, no quedó. No quedó. Ahora sí. Vamos a escuchar Caribe con K con Alerta Roja.

11 horas, un minuto. Nos queda una hora de programa. Nos queda una sola. Escuchamos a Miriam, alerta, perdón, Caribe con K con alerta roja. Caribe con K con amores como el nuestro. Y Mogambo de Artigas con los enganchados románticos, primera parte. Bien del norte. Bueno, vamos a escuchar a Shakira. A ver, ¿qué podemos escuchar de Shakira? Antología, se me ocurrió.

11 horas 16 minutos. Bueno, escuchamos a Shakira. Antología primero, después era Moscas en la Casa, después era La Tortura con Alejandro Sanz y ¿Dónde están los ladrones? Versión Unplugged. Qué lindos temas, Vamos a pasar otro tema de Shakira. A ver. Acá está el MTV Unplugged.

Inevitable, vamos a escuchar a Shakira en versión Unplugged, en el disco, en los estudios de MTV.

Gracias. Buenas noches. Wow, parece que voy a tener un público con el que lo voy a pasar muy bien. Gracias de verdad por venir, gracias por estar aquí. Bienvenidos. Espero que se diviertan.

Bueno, estamos terminando el programa. Espero que les haya gustado el disco de Shakira. Y acá lo dejamos con Enlace de Mediodía con Adrián Maragón, que vuelve hoy. Bueno, acá lo dejamos, con la buena compañía de Adrián Maragón.

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0: Mi querida familia ocurrente, muy pero muy buenos días. Sean todos bienvenidos a una nueva edición de este su programa. Hoy regresamos con Enlace de Mediodía, así que no te despegues.
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0: Sí, señor. A través de la señal de Radio Ocurrente. Y bueno, teníamos previsto conectar por el último punto del dial, pero creo que no estamos al aire realmente. Hay un problemita ahí con los datos, Johnny. Pero bueno, ya lo corregiremos al privado. Vamos a ver si Johnny puede levantarnos la retransmisión por allá. Y me avisará entonces cuando estemos por allá también. Porque, bueno, ciertamente se ha intentado, pero están malos los datos. Y, o sea, los coloqué mal, es la verdad. Bueno, estas cositas pasan. A veces uno tiene que colocar el encuadre uno solo y lo coloca mal y no sale. Y sobre la marcha, pues hay que resolver. Pero bueno, sean todos bienvenidos a una nueva edición de este su programa. Estoy muy contento de haber regresado con ustedes después.

Una semana de ausencia, la verdad es que, bueno, estuve ocupado en otras cosas y preferí poner en pausa un poco el programa, pero ya estamos acá. Vamos a estar hoy, vamos a estar mañana y seguramente el viernes también con la programación especial. Y bueno, comenzamos, señoras y señores. Quiero mandar un saludito especial para mi princesa, para mi Gisela hermosa, quien le mando un saludo. Que me está escuchando desde su lugar de clases. Se está robando el wifi del colegio. Pero bueno. Saludos, mi amor, gracias por escuchar, por estar allí. Te mando un abrazo y un beso enorme. Y a continuación vamos a colocar tu canción. Bueno, ya dice que está libre. Bueno, está bien, corrijo entonces. Está libre y me está haciendo reír acá por los mensajes privados. Pero bueno, para ti, mi corazón, este tema que me has solicitado. Ustedes también pueden solicitar sus canciones. Esto es Enlace del Mediodía. Adrián Malagón quien les saluda. Y estás en sintonía de la señal de Radio Ocurrente. Ocurrente como tú. Vamos a escuchar a Stanley junto a Paulina Escobar. Y esto que se llama Me Voy Contigo, a través de la señal de Radio Ocurrente. Esto es Enlace al Mediodía y así comenzamos.

Me voy contigo, se llama este tema. Stanley junto a Paulima Westcott. Espero estar pronunciando bien el nombre porque, bueno, es reggaetón chileno. Si no pronuncio bien el nombre de los artistas, me deportan de acá. Este tema lo pidió mi princesa, a quien quiero aprovechar que me está escuchando y le voy a dedicar un par de cancioncitas. Bueno, esta canción que viene a continuación yo se la dediqué de manera indirecta el año pasado, cuando me pidió cubrir uno de sus programas. Yo no sé si ella en el momento captó la indirecta, pero si no la captó, de todas maneras ya se enteró que ese tema era para ella. Así que, vamos allá. Vamos a escuchar Mi Dulce Niña y después vamos a escuchar otro temita por acá que ya tengo a usted. Mi princesa hermosa.

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Vamos a recordar esta maravillosa agrupación, CNCO, mi medicina.

0: Bueno, hay alguien por acá que nos quiere saludar. Vamos a ver si podemos abrir esto. Hola, hola, hola. Ahí estamos.
1: Hola, hola, hola. ¿Cómo están, chicos? Cortar el internet en el teléfono y no sé por qué los de Claro son unos sinvergüenzas de mierda.
0: Saludos, saludos a los amigos de Claro, que no sirven para nada, por eso me fui el año pasado.
1: Saludos a los amigos de Claro.
0: No, sabes que el año pasado
1: saludos
0: cuando
1: a los amigos de Claro.
0: Cuando me mudé de Claro a Movistar, yo estaba haciendo con la vista en la cancha y estaba con Sara y con Juan Pablo, y en aquella no tarde empezaron a llamar de Claro, que para que me quedara. Bueno, nosotros hasta pensamos en trolear a Claro al aire, o sea, fue una locura total.
1: Oh, sí, claro.
0: No, si se ponen a llamar, los voy a trolear al aire, lo prometo. Lo prometo, voy a sacar la llamada al aire y les voy a hacer una broma telefónica.
1: Te van a denunciar.
0: Nada. No tendría por qué.
1: Nada, si no te voy a conocer. Sí, lo pueden hacer.
0: Pero bueno, aquí estamos escuchando a esta agrupación maravillosa que es CNCO, que, bueno, se disolvió en el año 2022, si mal no recuerdo. Varios de sus integrantes están haciendo en este momento carreras como solistas.
1: Sí.
0: Y uno de ellos es Christopher Vélez, que ya está sacando música de manera independiente. Ahí ustedes lo han escuchado en otros temas acá en nuestra programación. Pero bueno, vamos a continuar presentando más temas de CNCO. En esta ocasión les quiero compartir esta versión en vivo de el Festival de Viña 2018, de la canción Tan Fácil. Uno de los mejores conciertos.
1: Tan Fácil.
0: Sí, uno de los... Bueno, el tema con el que se lanzaron a la fama, de hecho. El tema en el que esta agrupación en su momento se lanzó a la fama, patrocinada o apoyada en aquel momento por el señor Juan Luis Morera, el señor conocido como Wisin, el del dúo Wisin y Yandel, que su nombre real es Juan Luis Morera. Bueno, Juan Luis Morera, Wisin, fue quien impulsó a estos artistas, a esta agrupación, y pues... Luego despegó esta agrupación en grande. Hicieron varios temas en el género
1: señoras
0: pop.
1: Señoras y señores.
0: Ajá. ¿Qué pasó?
1: Señoras y señores, no puedo creer ahora que... No sé si alguien más le llegó el mensaje, chiquillos. Ahora Gemini te está mandando un mensaje, al menos en la aplicación de mensajes de Google, diciendo: hola, soy Gemini, háblame por este medio, bla, bla, bla, para poder tener conversaciones divertidas y no sé qué.
0: Sí, a mí me llegó. A mí me llegó, de hecho.
1: Nadie utiliza... Aparte, por usar SMS, obvio, te van a cobrar.
0: Bueno, pero habrán personas seguramente a las que les sirva este método. Seguramente habrán personas que sí les funcione y que lo usen por ese medio.
1: Ajá. Conectarme acá.
0: Bueno, mientras allí se puede solucionar allí el tema con la conexión, vamos a ir con este buen temazo de CNCO, Tan Fácil, en vivo, aquí, a través de la señal de Radio Corriente. A ver. Vamos, ahora sí.
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Y este viernes, señoras y señores, no se vayan a perder nuestra programación súper especial por el aniversario de Radio Ocurrente, Ocurrente como tú, donde estaremos conmemorando nuestro aniversario número 4. Y de verdad que estamos muy contentos y nos complace invitarlos a esta programación especial que vamos a tener desde el día viernes a partir de las 4 de la tarde, hora de Chile, y Dios mediante hasta bien entrada la noche estaremos acá celebrando en familia. Vamos a compartir un poco con nuestros locutores, también parte de las personas que, bueno, de alguna manera han sido parte de nuestra señal, y realmente va a ser una

Bueno, realmente va a ser una experiencia muy positiva para todo el equipo de Radio Ocurrente y esperamos pues que también sea del agrado de todos y todas ustedes. Así que ya lo saben, este viernes desde las 4 de la tarde, hora de Chile, programación especial y un segmento muy especial de entrevistas con nuestros locutores. Para que conozcan un poco de, no solamente de la trayectoria de cada uno, sino también de la persona que hay detrás de esos chicos que ustedes escuchan diariamente al aire, siempre trayéndonos lo mejor de su música, lo mejor de sus programas, lo mejor de su energía. Bueno, vamos a tener la posibilidad de conversar con varios de ellos y conocerlos un poco más, hablando de radio, pero también hablando de familia, de anécdotas, de vida. Y realmente nos vamos a pasar dos días maravillosos. Nuestro cumpleaños como tal es el sábado 30, pero nosotros comenzamos el día antes a celebrar. Así que no se lo vayan a perder por nada del mundo, por favor. Los espero con todo el amor, con todo el cariño y con la misma disposición de siempre. Y bueno, estamos un poco nostálgicos realmente cuando empiezan a llegar estas fechas importantes de nuestra señal. A mí me gusta mucho recordar pequeños momentos que marcaron justamente el inicio de nuestra historia.

esto, hay una canción. Hay una canción que es muy especial, porque fue la primera canción que sonó cuando Radio Corrente salió al aire. La primera canción que empezó a sonar en nuestro Auto DJ cuando recién estábamos abriendo los ojos como proyecto. Esta es la canción, y seguramente los que nos han seguido desde los inicios

Son las 11 de la mañana con 58 minutos. Aquí escuchamos a Chino y Nacho y este tema que se llama ¿Será que tengo la culpa? ¿Será que tengo yo la culpa, Dios mío? A veces me pregunto por cosas que me pasan. ¿Será que la luna? Bueno, oye, hablando de eso, vamos a irnos con esta canción. Bueno, esto me pasa a mí por ponerme a cantar al aire y acordarme de canciones.

Bueno, ahí escuchamos a Brice Martínez. Uy, tengo esto muy alto, ¿por qué? Con este tema llamado Será, y vamos a seguir en esta onda romántica. Vamos con un clásico.

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bueno, señoras y señores, cuando son las 12 del mediodía con 12 minutos, hora espejo, esta hora acá en Radio Corriente, vamos a hacer una pequeña pausa publicitaria para que ustedes conozcan un poco de nuestra programación. Hacemos un corte de unos 5 minutitos nada más y ya regresamos con más música a esta hora por la señal de Radio Corriente. Así que no se despeguen de nosotros, pausa y ya venimos.

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Bueno, aquí estamos de vuelta, señores y señores, con más desde su programa Enlace de Mediodía, 12 del mediodía con 27 minutos, acá en el territorio chileno. Bastante frío por acá el día de hoy. Estamos en este momento con 13 grados Celsius y nos indica el pronóstico que tenemos el cielo cubierto a esta hora. Bueno, vamos a continuar con más canciones. Y por supuesto también complaciendo las peticiones que ustedes han realizado a través de la mensajería privada de la sala de juegos y por otras vías alternas. Esto es su programa favorito que te acompaña en tus actividades diarias, en tu trabajo, en tu colegio, en tu casa, en el espacio donde te encuentres o sencillamente en cualquier lugar que se te dé la gana de estar a esta hora. Vamos a escuchar a Luis Fernando Borjas y esto que se llama Apocaluz.

Un poco de salsa para esta hora. Vamos a escuchar al señor Tony Vega y esto que se llama Haremos el Amor. Solamente en Radio Ocurrente, ocurrente como tú.

Bueno, mi querida familia ocurrente, de esta manera yo me comienzo a despedir agradeciéndoles a todos por su más fiel y consecuente sintonía. Mi nombre es Adrián Malagón. De mi parte ya será hasta mañana. Dios mediante, nos encontraremos a la misma hora, 11 de la mañana, hora de Chile. No se lo vayan a perder. Los invito a seguir en sintonía de nuestra señal. Hoy, como siempre, una extensa y amplia programación. Más tarde viene Johnny con la tarde de Radio Ocurrente. Luego, mi Lady Guambachano con De Corazón y Sentimiento. Y finalizaremos con Llegó la Fiesta, bajo la conducción de Enzo Medina. Así que, bueno, van a quedar con 3 horitas de buena música. Pueden entrar a nuestro auto DJ, a nuestra página, para solicitar música a nuestro auto DJ, y ahí estaremos pendientes todo el tiempo para ustedes. A partir de las 4 de la tarde, hora de Chile, el señor Johnny Pedroso estará con nosotros para llevarnos 3 horas con la tarde de Radio Ocurrente. Señores, mi nombre es Adrián Malagón. Los voy a dejar con un último tema y ya por hoy nos vamos despidiendo. Muchas gracias por haberme acompañado en esta edición de Enlace al Mediodía. Muy feliz de estar de regreso con ustedes y esperamos que sigamos por acá, por lo menos hasta que comience el Mundial con todos y todas ustedes. Tengan una muy feliz tarde, sigan en nuestra sintonía y que la bendición de Dios los acompañe siempre. Nos vamos con Luna de Lola Índigo y finalizamos. Chao.

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1: Yo creo que todo el mundo tiene que gozar y disfrutar de esto con los coleguitas de Venezuela. Muchachos, suena así.

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Muy buenas tardes, gente de Radio Currente, y en el último final, en el último punto del día, bienvenidos a la tarde de Radio Currente. Bueno, acá estamos comenzando un poquito antes de las 5. Como no deberíamos hacerlo, pero lo hacemos igual. Porque sé que Adrián no nos se va a enojar. No sé si no se va a enojar. Capaz que se enoja. No sé. Que me lo diga. Bueno, el 30 de mayo tenemos, aparte de la final de la Champions League, la programación oficial por el cumpleaños de la radio. Estén a las 4 horas de Chile, 5 horas rioplatense. Al tanto, porque se viene la programación oficial del cumpleaños de Radio Currente. Vamos a estar todos acá, ¿eh? Bueno, vamos a empezar con música. Ignacio Copani con Hasta las Manos.

Bueno, volvimos. Escuchamos a Ignacio Copani con Hasta las Manos. Después será Ignacio Copani con No Te Metas y el popurrí Palito Ortega. Ortega, perdón. Se me lengua la traba a veces. Bueno, hablando de eso, una vez me acuerdo del primer discurso del señor Eduardo Duhalde cuando iba a asumir la presidencia, que se le trababa la lengua cada rato y bueno, no podía leer el discurso, tenía unos nervios que volaba, parecía. Qué lamosa. A ver, ¿qué ponemos ahora? A ver. Con un beso de Joey Montana. Se la di a Adrián. Ahí está. Vamos a dedicársela a Adrián, que se la envía de mañana.

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1: Bueno, escuchamos este tema que se llama Carteras Chinas, Elena Rose, Camilo y Los Ángeles Azules. Increíble, ¿eh? Qué lindo tema, me encantó. Antes escuchamos a Joey Montana con el tema Con un Beso. Muy divertido el tema también, ¿eh? Gracias, Adrián, por pedirlo. A ver si encontramos. Vamos a escuchar Pamela Chu. No se enojen por la letra, porque es media relajada. Yo ya lo admito. Que la letra no es lo mejor. Vamos a escuchar el Chicano. Vamos.

Yo avisé que la letra no era lo mejor. Yo me lavo las manos porque avisé que la letra era relajada. Así que la haya escuchado con mucha, o sea, buscando otra cosa de la letra, no me hago cargo, porque yo dije que la letra era un poco relajada. Bueno, en fin, vamos a ir. Vamos a poner la careca acá. Caribe con K. Ponte las pilas. La música de Caribe con K. Vamos arriba.

17:29 minutos. Ponte las pilas de Caribe con K. Qué lindo tema, Si Camila Bonet nos está escuchando, se lo dedico. Porque le gusta Caribe con K. Fanática de Caribe con K. Bueno, y si no nos está escuchando, se lo dedicaremos a su tiempo. Vamos a ver qué ponemos ahora. Talento de televisión de la Cumana. Tema que hizo Willy Colón como original y después hizo el cover La Cumana. Arriba.

Perdón, me perdí un segundito porque estaba leyendo un llamado público para personas ciegas. Pero no entro. No entro. Porque tendría que estar estudiando en la Universidad de la República, no sé qué carrera, porque no lo leí todo. Y aparte vivir en Montevideo, cosa que no estoy viviendo en Montevideo. Así que bueno, no entro. Bueno, entonces salen. Bien, vamos a hacer con música. Bien, vamos a ver qué tenemos. El enganchado de Carea con K de Renault de Rogelio Remix. Vamos arriba.

17:52. Acá escuchamos. A ver. Rogelio de Remix con Mea Caribe con K. También dedicado para Camila Bonet, si nos está escuchando. Bueno, a ver. ¿Cómo lo podemos arreglar cuando por pasar un camionero? ¿Qué podemos poner? Estoy dudando sobre qué podemos poner. A ver. Te busco Nicky Jam. Vamos a poner Nicky Jam. Porque en realidad no es Nicky Jam, sino Nicky Jam.

0: Bien, vamos a ver qué ponemos ahora. Estoy buscando un tema en particular. Me vencí. Los Caligaris con nadie es perfecto. Vamos arriba.
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Bueno, pido disculpas a Adrián, que no le pasé el tema que me pidió, pero me estaba bañando. Estábamos escuchando a los Caligaris con Nadie es Perfecto y a la Adolescencia Orquesta con La Persona de Él Me Tengo Que Ir. Ay, que ir. Y Mega Románticos de Caribe con K.

Un segundo.

Bueno, vamos a complacer a Adrián, entonces. Bien. Vamos a escuchar un tema más mientras. A ver qué podemos escuchar. Antillano con la voz de Vanessa Brito con el tema Pobre Rata, dedicado para el DJ.

Bueno, escuchamos Rata, Pobre Rata, digo, de Antillano. Bueno, en fin. Vamos a escuchar este tema que me pidió Adrián. Baile Inolvidable se llama de Bad Bunny. A ver, ahí está.

18 horas 27 minutos. Escuchamos a Bad Bunny con Baile Inolvidable. Bueno, quizás me noten algo serio, y lo estoy de hecho, porque no puedo creer que cierta gente que conozco hace años esté con cierta persona que no hace otra cosa que romper corazones. No voy a hablar más. No voy a dar nombres. Cada uno que haga lo que sepa hacer. Y bueno, cuando tenga el corazón roto, ya me dirán de quién estaba hablando. En fin, seguimos. Vamos a escuchar a María Becerra. Así es la vida. Justamente para estas dos personas. Así es la vida.

Bueno, acá estamos de vuelta. 18:32. Nos falta una hora y media. Y estamos por irnos. En una hora y media nos vamos. Si llega el corazón y sentimiento. Si estoy equivocado, avísame, Adrián. Creo que sea mi Lady Guapachano para De Corazón y Sentimientos hoy de 2022. Buah. Las cosas que uno tiene que leer en la mesa de familia ocurrente, por favor. No lo voy a reproducir porque me puede pasar otra cosa. Un segundo, me voy a mover de acá. Ahí está. Ya me moví. Porque la verdad, el canal raíz tiene gente que parece que no sabe hablar bien. Bueno, no vamos a hablar más de este tema porque no conviene, no. En realidad, podría convenir para ayudar con la educación de cierta gente, pero cada uno sabe lo que habla. Bueno. Vamos a escuchar a María Becerra con Miente, con Tini.

Bueno, no sé qué pasó. No sé qué pasó realmente. Estaba en un canal de Tintal y de repente me salí, pero parece que no me salí, no sé, no entendí muy bien. Sí, no sé, no entendí. Bueno, no es el de ocurrente. No es el servidor de ocurrente, es otro. Estamos escuchando a Tini con María Becerra con el tema Miénteme. Vamos a escuchar otro tema de María Becerra. La nena de Argentina. Un temazo.

18:42 minutos. Bueno, 18:42 minutos, 2, 0, lo que estábamos diciendo, la nena argentina María Becerra. ¿Cómo lo podemos arreglar cuando por pasar un camionero? De pronto la luz roja nos cruzamos y de paso le hago. Y bueno, era lo que escuchábamos por acá. A ver. Vamos a escuchar a la señora Marcela ay, Morelo. Me chispoteó. Marcela Morelo. Aventura. Vamos arriba con Abel Pintos.

Bueno, ¿cómo hacer radio tranquilamente cuando pasan cosas raras? Eso es lo que yo me pregunto. A mí me bañaron por 10 horas por justamente bañar a una persona que nos estaba tomando el pelo. Una estupidez realmente. Le pregunté el nombre y me dijo el nick que se había puesto. Una estupidez. Y por eso me bañaron. Realmente una verdadera estupidez de la gente de esta supuestamente dicha sala de juego. Yo no lo digo así porque de juego no es. Sala de pleitos, diría yo, realmente. Y si quieren bañarme, bañenme, que no me hacen ningún problema. Al contrario. Bueno, vamos a seguir con música, si es que me dejan. ¿Cómo lo podemos arreglar? Tómeme el examen otro día. Yo le doy si le sube la nota una manzana bien grandota y le presento a mi... Corazón salvaje, Marcela Morelo. Vamos arriba.

18:53 minutos. La verdad, estoy triste. Lo voy a decir así. Admito, estoy triste. Menos mal que tengo una radio. Porque puedo dejar este espacio libre para otro que tenga más experiencia que yo. Más ganas de ver cosas raras. Y bueno, y yo me retiro para mi radio. No sé, lo estoy pensando. Y hago algún programa con otra radio. Estoy cansado realmente de ver cosas raras. Como baneos y desvaneos continuos que no vienen de hoy, sino que vienen de hace bastante tiempo, con el DJ, por ejemplo. Me pedían a mí que lo bañara y después venía Adrián y lo desbañaba porque no se acordaba de quién era. Esas cosas no pueden pasar. Bueno, yo no voy a seguir hablando de esto porque no me traen para hablar de estas cosas. Aparte acá te pueden bañar en cualquier momento. Realmente. La moderación, que es una falta de respeto absoluta, es una falta de respeto la moderación de esta sala. Y bueno, así hemos pasado varios por las manos de esta gente, si es que se puede llamar gente. Sí que se puede llamar gente, realmente, no sé. Bueno, vamos a seguir pasando música o tratando de pasar música. Fuerza del engaño de Marcela Morello. Vamos arriba. De Rey.

Bueno, ahora estamos. Bueno, gente, Adrián, después quiero hablar contigo. Sencillo. Llama a WhatsApp y hablamos.

Bueno, la verdad, nunca me había sentido tan mal como hoy. Bueno, vamos a pasarnos música. Ven a abrazarme, Marcela Morelo.

Bueno, se está yendo de uno, como se merece este programa, que se oyen de uno. Porque realmente hoy no hemos hecho un programa digno de que lo escuche gente. Lo digo así. Espero que nadie se ofenda, ¿eh? A ver cuántos hay en la mesa. Vamos a fijarnos. 9.

Buah. Vamos a pasar a ver a Mona Jiménez, podemos pasar.

0: Vamos a escuchar a Mena Jiménez.
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2: Para sopa, para sopita. Venga, gente de Mendiolaza. Para Luca, le mandamos un abrazo. Mendiolaza. Y bueno, de ahí vino un gran éxito de nosotros. Nadie confía.

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muchas gracias a todos. 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

0: Argentina está en la casa. ¡Un fuerte aplauso para Kea!
1: Bueno, esto es grave. Hasta Adrián se fue. Fue a hablar con Gisela, pero se fue. Me dijo a mí a cargo de la mesa y se fue a hablar con Gisela. Yo creo que este es el último programa de la tarde de Radio Corriente. Lo voy a hablar con Adrián, pero ya les doy un 99% de seguridad de que este es el último programa de la tarde de Radio Corriente. Bueno, vamos a tratar de seguir adelante. No sé cómo, pero vamos a tratar. Escuchamos a la Mona Jiménez con Quien se ha tomado todo el vino, Ikea con Lucra con Ola Perdida. Ataque 77 vamos a escuchar ahora. Hacelo por mí, vamos arriba.

Bueno, 19:21 minutos. Ataque 77 con celo por mí. Bueno, yo le preguntaría a Guillermo, respóndeme por interno, Guillermo, ¿qué es este programa? En esta radio, digo, ¿no?

Le comento a Adrián que se lo pregunto a Guillermo porque con Guillermo. Ok. Se lo estoy preguntando a Guillermo porque con Guillermo estábamos hablando recién. Bueno. En fin. Vamos a escuchar algo de Valerie Lynch. Señor amante, para Adrián y para Cecela, se lo dedico a este tema a los dos.

Bueno, acá estamos, 19:26 minutos. Escuchamos a Valeria Lynch con Señor Amante. Qué lindo tema, realmente, Bueno, invitamos a Nico recién, pero tiene clases ahora y no puede unirse bien. Saludos a Nico. Si es que nos está escuchando, ¿no? Desde Bahía Blanca, una ciudad hermosa. Que nieva en invierno, pero levanta 40 grados en verano. Es esas ciudades fantásticas, realmente. Bueno. Esa extraña dama, vamos a escuchar de Valeria Lynch.

Bueno, no me fijé la hora. 19:32. A ver, es complicado hablar ahora, ¿verdad? Es complicado, realmente. Vamos a escuchar.

Ay, se me trabó la máquina. Me cansé de amarte los rancheros. Estaba dedicada para Luisa.

0: Bueno, estamos llegando al final. Al final de un ciclo que estuvo lindo hasta hoy. Bueno, me viene por Milu y por Guillermo, por Fátima, por Caro, por Gisela, por Adrián, y puedo seguir nombrando. Por mi lady. No sé, puedo seguir nombrando, pero no voy a seguir porque me voy a olvidar de mucha gente. Y no me gusta olvidarme de la gente. Pero también creo que cuando uno se tiene que ir, no tiene que dudar. Cuando llega al final de un ciclo, uno no puede dudar. Así como estamos pasando este programa en el último punto del dial, lo seguiremos pasando por ahí. Le cambiaremos el nombre, obviamente, porque Radio Ocurrente no va a estar. Pero lo seguiremos pasando por el último punto del dial, con su página web. Y bueno, y con la mesa, obviamente. El que se quiera comunicar conmigo.
1: Buen día. El propietario del establecimiento se encuentra.
0: Quizás le puedo pasar mi teléfono, todo lo que quieran.
2: Le cae de improviso al carnicero y le va a hacer un agujero porque encuentra todo mal. ¿Cómo lo podemos arreglar?
0: O lo sacan del grupo de oyentes. Hay mucha gente que sabe mi teléfono. Adrián, Guillermo. Bueno, hay mucha gente. Sara, por ejemplo, que sabe mi teléfono. Porque con Sara hemos hablado un montón de veces. Cuando hay fútbol y cuando no hay fútbol. Bueno. En fin, pero de mi parte hasta acá llegamos. Como último tema, vamos a pasar a Willy Colón con el tema Asia. ¿Por qué este tema? Porque a Ariel le encanta. Gracias a todos por escucharnos y hasta siempre.

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